0: tú bien dices, Jordan, pues a hacer realmente aquello que nos haga sentir plenamente vivos, aquello que nos mueve, aquello que te conecta, aquello que te hace feliz, que te da alegría, que te apasiona. Uh-huh. Y es decir, es vivir desde la verdad más profunda de ti mismo y conectado con todo. Cuando vivimos desde esa conexión desde el corazón, pues tu alma te mostrará el camino a seguir. Y si en algún momento nos sentimos estancados, pues dar un paso en alguna dirección, y la vida nos va a dar ese feedback de alguna manera, nos va a indicar si, a través de esa paz o esa alegría, si vamos o no por el camino, ¿no? Más adecuado para nosotros. Y entonces cuando sucede esta magia de vivir desde el corazón y desde esa escucha interna y de la vida, es cuando la mente de forma natural, digamos, se pone al servicio, como decíamos, o colabora para poder materializar lo que tu alma, tu corazón realmente anhela, ¿no? Como nos has compartido, Jordan, pues conectamos con nuestra esencia y con esa sabiduría divina ancestral que todos llevamos dentro.
1: Uh-huh. Y esto, Mireia, ahora escuchándote me venía, ¿no? Que en diversos acompañamientos espirituales que desde hace años que realizamos, como que insistimos mucho, ¿no? En cuando acompañamos que la persona conecte con aquello que realmente le apasiona, ¿no? Que esto muchas veces significa conectar con el niño o la niña interior, ¿no? Justamente ahora estábamos viendo unas fotografías de cuando era pequeñito yo, y tú ya me decías, mira, aquí ya se te ve siempre con animales y sonriendo, ¿no?
0: En la naturaleza,
1: ¿eh?
0: Sí. Y se trata de tomar conciencia, pero desde esa verdad y esa honestidad profunda, desde esa honestidad del corazón, para ti mismo, ¿no? Simplemente escucharte, claro, con honestidad, sentir qué me da alegría, qué me hace feliz, que fluye de forma fácil en mí, ¿no? A mí, por ejemplo, tú ya lo sabes, Jordan, pero para las personas que no nos conocen aún tanto, a mí me conecta mucho el simple hecho de estar en la naturaleza, de hacer cosas relacionadas con la tierra, sea podar, mover la tierra, sembrar una planta, hacer un huerto.
1: También el silencio, mucho, ¿eh?
0: El silencio profundo, claro, que nos regala la naturaleza. Nosotros tenemos un espacio de presencia y conciencia aquí en Castellar de Nug, en plena naturaleza, donde vienen las personas pues a vivir retiros, espacios de silencio, y es un lugar que por el propio silencio que nos ofrece, uh-huh, ya te ayuda a conectar con la voz de tu corazón, con la voz de tu alma. Y ahora has tocado un punto muy importante, Jordan, de un aspecto esencial para poder escuchar la voz de tu corazón, de tu alma, es pues cultivar de alguna forma ese silencio interior, tomarte algunos espacios, detenerte, simplemente respirar, conectar con tu corazón y hacerte las preguntas y dejar que la respuesta surja de tu corazón, del, sí, centro de tu alma.
1: Sí, sí. 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
0: Así es. Y también escuchándote, Jordan, desde este diálogo también, me venían tres puntos, ¿no? Muy, muy claves, hay más, uh-huh, pero tres puntos claves para poder vivir desde el corazón. Uno sería el silencio interior, tomarse unos instantes y conectar con ese silencio interior. El segundo sería presencia, es decir, como tú has dicho, estar plenamente presentes en cada instante, aquí, ahora. Y el tercero sería la confianza. Confiar en que aquella voz que surge de tu corazón, pues surge de tu verdad más profunda, surge de tu alma, porque te va a venir a tu corazón aquello que es importante para ti, aquello que es importante para tu propio camino, claro, y para tu vida. Claro. Entonces, tres aspectos que, uh-huh, están surgiendo así de forma espontánea, pues de este diálogo y que os regalamos aquí ahora, serían el silencio.

0: interior, estar en la presencia, en el momento presente, y la confianza.
1: Es que al final, Mireia, como que no nos creemos, ¿no? Que realmente somos infinitos, ¿no? Que como que nos autolimitamos y nos cuesta creer en nosotros mismos, ¿no? Muchas veces.
0: Sí, aquí no vamos a entrar hoy en profundidad, pero el camino del corazón nos lleva a descubrirnos en seres creadores, seres co-creadores, y lo primero lo que se nos invita cuando recorremos este camino, esta vía del corazón, es a confiar en nosotros, a creer en nosotros mismos, a reconectar con nuestra fuerza y nuestro poder interior, y a poder desde esa confianza, pues poder escuchar, hacer realmente esa escucha, ¿no? Sabiendo que lo que surge de tu corazón tiene una verdad más profunda y te va a ayudar a conectar con la alegría, te va a ayudar a expandirte, a expandir tu ser y a manifestar también en tu vida lo que tú mismo quieres elegir para ti.
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0: Así es, porque el corazón, la vía del corazón está íntimamente relacionado con el cuarto chakra, que se ubica en el centro de nuestro pecho y que, como sabemos, está relacionado con el amor, con las relaciones, con el afecto, con la ternura, con la compasión y con la apertura a la vida, a todo lo que sea la vida de los seres humanos, de la naturaleza y de todos los seres sintientes. O sea, todo lo que tenga que ver con el amor, la compasión y con estar a favor de la vida.
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0: Así es como la vía del corazón pues nos ayuda también a celebrar la vida, celebrar el hecho de estar vivos, de estar presentes, de estar aquí ahora y de celebrar cada uno lo que somos y cada día y cada instante se nos regala.
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2: Benidorm, desde luego, como buque insignia de Inserso en el sentido de volumen de plazas, que cada vez más reducidos, ahora mismo ya estaríamos hablando de una reducción conforme estos últimos años, pues no sé, no creo ni que una veintena de hoteles esté participando. Al revés, yo creo que estarán en torno a los 12 o 14 hoteles los que participen en alguna parte del invierno en el programa, con lo que muchísimas menos plazas a disposición.
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2: Què és i quin pronòstic té el neuroblastoma?
3: Ens ho explica Lucas Moreno, cap del grup de càncer i malalties hematològiques infantils de l'Institut de Recerca Vall d'Hebron.
4: El neuroblastoma és un tumor que ocorre en niños pequeños, sobretot, y en algunos adolescentes. Es un tumor del sistema nervioso, pero que no ocurre dentro del cerebro. Suele estar en el abdomen. Y es uno de los más frecuentes en niños y uno de los que todavía causa que muchos niños fallezcan porque el resultado del tratamiento no es suficientemente bueno. Entonces, cuando estos niños vuelve a aparecer la enfermedad, se dice que están en recaída, entonces los resultados del neuroblastoma en recaída son muy pobres, y en estos últimos años se está investigando en nuevos fármacos para añadir a la quimioterapia, porque con quimioterapia solo la grandísima mayoría de los pacientes sigue creciendo la enfermedad y al final acaban falleciendo.
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0: Johnny.
1: Va, anem a fer l'animal.
2: Ah, sí.
3: Bueno.
4: Aquí tenemos a la secretaria. ¿Cómo estás?
5: Muy bien.
6: Tú eres asesora, pero exactamente ¿cuál es tu cargo?
5: Secretaria personal de la presidenta de la Diputación.
7: Enhorabuena.
6: ¿Cómo llegaste a tener este trabajo?
5: ¿Cómo llegué a tener este trabajo? Bueno, porque yo llevo dedicándome también a la política y a este mundo mucho tiempo.
4: Claro, claro.
6: Pero eres militante.
5: Por supuesto.
6: Y eso es importante a la hora de conseguir un cargo de asesor.
5: Bueno, tienes que también tener la preparación necesaria para tenerlo, evidentemente.
8: ¿A qué huele malísimamente? ¿A qué huele malísimamente?

0: vaya guantes te has cogido para ir a un punto directo con tanto frío.
1: Son pequeños detalles, pequeños gestos, los que hacen que el día te sonría.
0: Pues lo dicho, ¡viva el pepiño! ¡El pepiño!
1: Muchas veces, la forma en que empiezas el día es una simple elección.
0: ¡La culpa, capulla, es de la directora del programa!
2: No mires, ¿eh?
3: Yo no me pongo aquí para que no mires.
4: Yo soy bien,
3: que pase bien, Juan, por favor.
5: Aquí está.
3: Muchas gracias, Eva.

0: Ahora, ahí está.
1: Vente para acá. Ahí, cuidado, no. Ahí.
0: Vamos a ver.
1: Ahí, quieta ahí.
0: Pues si está
1: ahí. No, que tiene que ser, que tiene que ser. Ya te dejaré.
0: ¿Pero qué,
2: Uy, qué peligro.
1: Que te estés quieto, ahí. Que no. Ocho.
3: Chato.

0: cubos de basura y muchas ratas. ¡Corre! ¡Te he dicho que te marches! ¡Ande, vámonos!
1: Chopper, pare aquí un momento. ¿Sabes lo que te pasa? No tienes valor. Tienes miedo. Miedo de enfrentarte contigo misma y decir, está bien, la vida es una realidad. Las personas se pertenecen las unas a las otras porque es la única forma de conseguir la verdadera felicidad. Tú te consideras un espíritu libre, un ser salvaje. Y te asusta la idea de que alguien pueda meterte en una jaula. Bueno, nena, ya estás en una jaula. Tú misma la has construido. Y en ella seguirás, vayas a donde vayas. Porque no importa dónde huyas.

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2: Lo siento. ¿Estás bien?
3: Sí, sí. Está bien, ¿verdad, gatito? Pobre animal, pobre animalito sin nombre. Según creo, no tengo derecho a darle uno. No me pertenece. Simpatizamos un día al lado del río. No quiero tener nada mío hasta que encuentre un sitio donde pueda tener todo lo que me guste. No estoy segura de dónde será, pero sí el aspecto que tendrá. Será como Tiffany.
2: ¿Tiffany? ¿Se refiere a la joyería?
3: Eso es. Estoy loca por Tiffany. Escuche. ¿Conoce usted esos días en que se ve todo de color rojo?
2: ¿Color rojo? ¿Querrá decir negro?
3: No, se tiene un día negro porque una se engorda o porque ha llovido demasiado. Estás triste y nada más. Pero los días rojos son terribles. De repente se tiene miedo y no se sabe por qué. ¿Le ha ocurrido a usted alguna vez?
2: Sí.
3: Pero cuando me pasa, lo único que me va bien es coger un taxi e irme a Tiffany. Me calma enseguida. La tranquilidad y el aspecto lujoso que tiene, nada malo podría ocurrirme allí. Si pudiera hallar algún sitio en el que me encontrara con ese sosiego que se respira en Tiffany, entonces compraría algunos muebles y bautizaría al gato.